0: Paper Machete, como dicen ellos, Queens of the Stone Age, o el machete de papel. Son las 6:09, una más en el Caribe mexicano, y también escuchamos a 30 Seconds to Mars con Kings and Queens en Locura FM.
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0: Hemos llegado a la recta final de esta terapia musical vespertina de Locura FM, pero ¿dónde anda la banda que nos escucha en el 106.3 de Playa del Carmen? ¿En dónde está la banda que nos escucha en el 99.3 de Cancún, en el 89.3 de Toluca y el 830 de la Ciudad de México? Les late si nos vamos con algo que creo que va muy acorde con las dos canciones anteriores, y es The Hives con Hate to Say I Told You So, aquí en Locura FM.

Creed con Higher. Yo prefiero With Arms Wide Open, pero de que es una canción icónica por excelencia, lo es. Son las 6:18, una más en Locura FM. Si nos estás escuchando en Playa del Carmen y en Cancún, y de una vez hay que hacer que suene esto. Es Nickelback en Locura

Ya a las 6:21, una más en el Caribe Mexicano, y quiero que todos digan en el WhatsApp 722-372-7981, así como pudimos conseguir los mensajes al estilo chilango hace poco más de una hora. Ahora les pido que nos digan protagonistas Tom Welling, así, como ustedes lo quieran decir. No importa si no se saben cómo se escribe exactamente Tom Welling de manera correcta, no pasa nada. Simplemente quiero que se hagan presentes. Protagonistas Tom Welling al 722-372-7981, o que nos hagan los créditos iniciales de esa serie llamada Smallville. Esto es de Remy Zero y se llama Save Me, aquí en Locura FM.

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Killers con Mr. Brightside aquí en Locura FM. Nos fuimos hasta principios de este milenio. Si no mal recuerdo, 2003, 2004, cuando sonaba esta canción. Y ahora nos vamos a ir un poquito más al pasado, a finales de los noventas. Con Sixpence, Non the Richer. Y gracias por los que nos pusieron protagonista, Tom Welling. Los quiero un montón. Y están escuchando Locura FM. ¿Y yo?

ver, manden un mensaje con un emoji de beso o un sticker a esa persona especial. Y si se atreven a hacerlo, mándenos la captura de pantalla. No necesitan dar nombre, simplemente la captura de pantalla al 722-372-7981. Diciéndole, oye, bésame. A él, a ella, a quien quieran. Kiss Me, the Sixpence, Not Richer. Aquí en Locura FM. Y ahora nos vamos a la contraparte, a la parte del dolor. Porque si Sixpence, Not Richer hablaron de justamente ese momento romántico del beso, pues Lady A o Lady Antebellum, como antes se les conocían, hablaron de el momento en donde ya se rompió la relación. Pero uno extraña al otro. Dice, no sé qué estoy haciendo sin ti. De eso va esta canción que escuchan aquí en Locura FM. Se llama Need You Now. En Locura FM.

0: esa canción de Lady A. Aunque amaba más el nombre anterior, Lady Antebellum, con Need You Now aquí en Locura FM.
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0: Ya estamos llegando a la recta final de esta semana para un servidor. Mañana nos vemos, ¿eh? Mañana nos vemos, nos escuchamos y nos saludamos en Super Mama Reto Hyrux del 89.3 en Avenida Paseo Colón, ahí en la Glorita del Águila, en Colón y Carranza, ¿vale? Ahí para que nos ubiquemos. Desde las 8 de la mañana estaremos con el registro, 9 de la mañana comienza el evento, así que ahí los vamos a estar esperando en colaboración con el INCOFIDET, que es el Instituto Municipal de Cultura Física y Deporte. Pero yéndonos un poco en el mood que habíamos traído a lo largo de esta semana, creo que si algo nos quedó claro fueron los contrastes, los claroscuros de la vida. No puedes saber qué es la luz si no conoces la oscuridad, no puedes saber lo que es la salud si no conoces la enfermedad de una u otra manera, no sabes qué es la vida si no entiendes el concepto de la muerte, no entiendes qué es el color blanco sin entender qué es el color negro y la escala de grises que hay justamente en medio de todo eso. Y para explicárnoslo, The Verve hizo este hipnazo. Como banda me refiero. Porque la vida es agridulce. No puedes entender lo que es lo dulce sin lo que es lo salado o lo agrio, lo amargo. Y así se valoran más las cosas. Así que si estás pasando por un momento difícil, créeme, esto también tiene un propósito. Es Bittersweet Symphony. Como la vida, una sinfonía agridulce.

Bittersweet Symphony de The Verve en Locura FM, cortesía del grandísimo Richard Ashcroft. Igual gracias al grandísimo Julius, que está allá en el 106.3 de Playa del Carmen, a Gus, al grandísimo Gus en el 99.3 de Cancún, a Fercho en el 830, perdón, y en el 89.3, pues aquí ando yo. Hoy sin Jay en los controles ni en la producción. Pasen una excelente tarde-noche de sábado. Muchísimas bendiciones, que el Creador los guarde. Y nos despediremos con... con un oasis y una supernova de champán. Es champán supernova de Oasis, se lo jura FM. Realmente el significado de la rola, cada quien se lo da. Porque los propios Gallagher nunca supieron explicar qué quería decir, más allá de unas anécdotas ahí medio superficiales del significado de Champagne Supernova. Sin embargo, es una de mis canciones favoritas en un MTV Unplugged, en el de Liam Gallagher. Aunque esta es la versión original, la de Oasis. Completita, ¿eh? Pasen un excelente fin de semana. Mañana nos vemos en el Supermamá Reto Hyrux de Locura FM. Y si me quieren seguir, háganlo en @chinomiranda91 en Instagram. Y en TikTok me encuentran como chinomiranda991. Que el Creador los guarde. Muchas bendiciones y recuerden, hoy toca ser feliz, ¿eh? Bye, bye.

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4: Movimientos inesperados en Xbox y, para sorpresa de muchos,
5: es una buena noticia para los fans.
4: Asha Sharma, actual CEO de la marca, confirmó que el asistente de inteligencia artificial Copilot ya no estará en las consolas de Xbox.
5: Sí, así como lo escuchas.
4: El proyecto se detiene por completo en este ecosistema. Y además, su versión de dispositivos móviles comenzará a desaparecer poco a poco. El anuncio se hizo a través de redes sociales, donde Sharma explicó que esta decisión forma parte de una nueva dirección para Xbox, enfocada en avanzar más rápido y, sobre todo, en escuchar a la comunidad. La idea es eliminar funciones que no encajan con el futuro de la plataforma y reducir las fricciones para los jugadores. Y es que aunque Copilot se perfilaba como una gran apuesta tecnológica, muchos usuarios lo veían como algo innecesario e incluso invasivo,
5: especialmente en consolas.
4: Por eso la reacción ha sido mayormente positiva. Este movimiento también marca un cambio respecto a planes anteriores, donde incluso se hablaba de integrar esa inteligencia artificial en distintos dispositivos durante 2026. Por ahora, Xbox parece estar tomando decisiones más alineadas con lo que piden los jugadores, y eso, al menos de momento, ya le está ganando puntos
5: con la comunidad.
4: No olvides visitarnos en redes sociales como arroba
5: IndigoGeekMX
4: o en el portal geek.reporteindigo.com para esta y mucha más información.
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1: El cepillo dental eléctrico puede ser un aliado para tu higiene bucal. Por eso, el Laboratorio Nacional de Protección al Consumidor analizó 10 modelos distintos. Quédate y conoce el estudio de calidad.
0: Revista del Consumidor.
1: El cepillo dental eléctrico es un dispositivo diseñado para realizar movimientos automáticos, rotatorios, oscilantes o sónicos que facilitan la eliminación de los residuos alimenticios y placa bacteriana. Cumple la misma función que un cepillo manual, pero su asistencia mecánica facilita el proceso de cepillado. Su uso constante ayuda a prevenir enfermedades como caries, sensibilidad dental, halitosis, entre otras. Sin embargo, su eficacia también depende de una técnica correcta y del tiempo de cepillado.
2: Están compuestas por un mango que contiene el motor, la batería y los controles de funcionamiento, así como un cabezal con cerdas perpendiculares que facilita la limpieza de zonas de difícil acceso. Algunos modelos cuentan con sensores, temporizadores e indicadores luminosos. Existen distintos tipos de cabezal. Los rotatorios, de forma redonda, giran sobre su propio eje y suelen recomendarse a quienes usan un cepillo eléctrico por primera vez. Los sónicos funcionan mediante vibraciones de alta frecuencia y son adecuados para personas con encías sensibles, implantes y ortodoncia. También existen cabezales infantiles, de menor tamaño y con cerdas más suaves.
1: En cuanto a su alimentación, algunos modelos cuentan con batería recargable integrada, mientras que otros funcionan con pilas intercambiables tipo AA. Ante la amplia oferta disponible en el mercado, el Laboratorio Nacional de Protección al Consumidor analizó 10 cepillos dentales eléctricos, 4 para niñas y niños y 6 para personas adultas. El estudio verificó que la información comercial fuera correcta y que los productos incluyeran instructivo y garantía en español. También se revisaron los acabados, el desgaste de las cerdas tras un uso simulado de 3 meses, la duración de la batería, la retención del cabezal y la temperatura alcanzada durante su uso.
2: ¿Cuáles fueron los resultados? Todos los modelos evaluados presentaron un funcionamiento seguro, ya que sus niveles de calentamiento se encuentran dentro de los límites permitidos, además de calificar excelente en la prueba de acabados. Los modelos que mostraron una excelente retención del cabezal fueron 2 de la marca Oral-B para adultos y 2 modelos infantiles, Oral-B Disney Pixar Cars y Philips Colgate.
1: Los cepillos con menor número de ciclos de cepillado fueron 2 modelos de Oral-B, uno infantil de Marvel Spider-Man y otro para adultos. Sin embargo, ambos cuentan con sistemas de carga rápida. Los modelos que calificaron excelente en la prueba para medir si sus cerdas se desprenden fueron 2 de la marca Oral-B y 3 de Philips Colgate.
2: Para aprovechar mejor tu cepillo dental eléctrico, toma en cuenta estas recomendaciones. Cambia el cabezal cada 3 meses o antes si notas desgaste, deformación o tuviste alguna enfermedad respiratoria. Enjuaga y seca tu cepillo después de usarlo para evitar que se formen microorganismos que puedan afectar tu salud bucal. Lávate los dientes después de cada comida y sigue una técnica de cepillado adecuada para evitar los residuos.
1: Antes de comprar un cepillo dental eléctrico, considera lo siguiente. Adhiérelos en establecimientos formales. Esto garantiza que el producto haya tenido un manejo higiénico para su venta al público. Compra un paquete de cabezales de repuesto y cámbialo cada 3 meses o antes. Revisa sus características y asegúrate que el cepillo que vayas a adquirir se adecúe a tus necesidades específicas.
2: No olvides que los cepillos dentales eléctricos no deben tirarse a la basura común, sino desecharse por partes. El cabezal debe tirarse en la basura inorgánica no reciclable y el cuerpo del cepillo llevarse a un centro de acopio de residuos eléctricos.
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0: ¿Te imaginas compartir tu vida con un compañero que puede vivir 100 años?
1: ¿Un amigo emplumado que si pierde a su pareja puede caer en depresión como tú o como yo?
0: Las aves no son juguetes. Son seres con emociones complejas que merecen un hogar para toda su vida.
1: ¿Estás realmente preparado?
0: Aunque durante siglos hemos tenido aves en casa, la verdad científica es clara: no son animales domésticos.
1: Sus comportamientos siguen siendo instintivos y salvajes.
0: Una cacatúa puede vivir hasta 100 años, un loro entre 60 y 70, un cisne 30, incluso un periquito australiano vive de 5 a 8 años. Y aquí viene algo hermoso y desgarrador. Especies como loros, guacamayas, pericos y cacatúas son monógamas. Tienen una sola pareja toda su vida. Si en cautiverio no tienen pareja, crean ese vínculo contigo. Te eligen como su compañero de vida. Pero cuando su pareja muere, ya sea ave o humano, pueden caer en depresión profunda. Por eso, adoptar un ave no es como comprar una planta. Es como adoptar un hijo de plumas que podría sobrevivir a tus propios hijos. Antes de adoptar, pregúntate: ¿tengo espacio suficiente para que viva dignamente? Cada especie necesita alojamiento específico. ¿Puedo costear su alimentación? Los carroñeros necesitan comida refrigerada. Otros requieren amplia variedad de frutas frescas diariamente. Y algo crucial, asegúrate de su procedencia legal. Las aves de criadero o capturadas legalmente están anilladas o tienen chip. Si no tiene identificación, probablemente viene el tráfico ilegal. No fomentes ese crimen.

0: Las aves son maestras del disfraz. No muestran signos de enfermedad hasta que están gravísimas. Por eso necesitan visitas veterinarias periódicas.
1: Y cuidado, pueden transmitir enfermedades como la clamidia aviar.
0: El humano se contagia al contacto con aerosoles de materia fecal o secreciones respiratorias de aves enfermas. Por eso, la higiene de su espacio es fundamental, no opcional, obligatoria. Entonces, antes de llevar un ave a casa, pregúntate honestamente, ¿puedo comprometerme por décadas? ¿Tengo espacio, dinero, tiempo? ¿Estoy dispuesto a ser el compañero de vida para siempre de una ave monógama? Porque adoptar un ave no es tener una mascota. Es asumir la tutela de un ser que podría sobrevivirte, que puede deprimirse si lo abandonas, que te elegirá como familia. Y eso es un privilegio y una responsabilidad de por vida.

0: Un guión de Leonardo Santiago con información del portal Ciencia UNAM. Les saluda Mónica Genis.
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4: Movimientos inesperados en Xbox y, para sorpresa de muchos,
5: es una buena noticia para los fans.
4: Asha Sharma, actual CEO de la marca, confirmó que el asistente de inteligencia artificial Copilot ya no estará en las consolas de Xbox.
5: Sí, así como lo escuchas.
4: El proyecto se detiene por completo en este ecosistema. Y además, su versión de dispositivos móviles comenzará a desaparecer poco a poco. El anuncio se hizo a través de redes sociales, donde Sharma explicó que esta decisión forma parte de una nueva dirección para Xbox, enfocada en avanzar más rápido y, sobre todo, en escuchar a la comunidad. La idea es eliminar funciones que no encajan con el futuro de la plataforma y reducir las fricciones para los jugadores. Y es que, aunque Copilot se perfilaba como una gran apuesta tecnológica, muchos usuarios lo veían como algo innecesario e incluso invasivo,
5: especialmente en consolas.
4: Por eso, la reacción ha sido mayormente positiva. Este movimiento también marca un cambio respecto a planes anteriores, donde incluso se hablaba de integrar esa inteligencia artificial en distintos dispositivos durante 2026. Por ahora, Xbox parece estar tomando decisiones más alineadas con lo que piden los jugadores. Y eso, al menos de momento, ya le está ganando puntos
3: con la comunidad.
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1: Todo comienza con una palabra corta, simple pero poderosa, pop, que viene de popular y aunque lo usamos como si fuese un género perfectamente definido, en realidad en su origen no lo era. En los años 50, cuando el mundo apenas estaba reconfigurando después de la guerra, la música comenzó a dividirse entre lo tradicional y lo rebelde. Sin embargo, en medio de esa tensión, surgió algo distinto, algo que no pretendía confrontar, sino conectar. El término pop music empezó a utilizarse en el Reino Unido, para describir canciones pensadas para el público masivo, no como un sonido específico, sino como una intención clara, ser accesible, directa e inolvidable, siendo una alternativa más comercial al rock and roll, incorporando elementos de diversos estilos musicales como el rhythm and blues, el soul y el funk. Pero esa intención necesitaba forma, necesitaba rostro, necesitaba canciones que la plasmaran. En ese contexto aparece Elvis Presley, cuya importancia no solo se mide en los más de 500 millones de discos vendidos, sino en cómo transformó la relación entre artista y público. Canciones como Hound Dog y Can't Feelin' in Love no solo fueron éxitos, fueron detonantes culturales que conectaron con una juventud que buscaba verse reflejada. Al mismo tiempo, Frank Sinatra representaba otra vía dentro de la misma lógica de conexión, con temas como My Way y Fly Me to the Moon, demostrando que el pop también podría construirse desde la emoción y la cercanía. En paralelo, figuras como Chuck Berry con Johnny B. Goode o Little Richards con Tutti Frutti aportaron una de las características más distintivas de esta nueva música, su estructura simple, terminando de establecer un lenguaje que, sin llamarse aún pop en forma, ya operaba bajo sus propias reglas, inmediatez y repetición. Esa base encontró su consolidación en los 60, cuando el pop dejó solo de buscar captar la atención del oyente de manera inmediata, para convertirse en un fenómeno global. Y el punto más claro de ese cambio es The Beatles. Más de 600 millones de discos vendidos respaldan su impacto, pero su verdadera importancia radica en cómo transformaron la música en identidad colectiva, llenando las listas de éxitos con sus canciones que le daban la vuelta al mundo. Hey Jude, Let It Be y She Loves You no solo se escuchaban, se compartían y se cantaban en grupo. El pop había llegado.

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1: Con la llegada de los grandes éxitos, los jóvenes fueron clave en el desarrollo de la música pop. Los medios de comunicación, especialmente la radio, también fueron elementos protagonistas, con programas musicales dirigidos a una audiencia joven, ocasionando la rápida expansión del género musical, creando de alguna forma la aparición del fenómeno llamado fans, que sin importar la circunstancia, le eran fiel a las nuevas estrellas de la música. Medianamente posicionado el pop, se expandió en distintas direcciones. The Beach Boys con Good Vibration y Surfing USA aportaron sofisticación armónica sin perder la accesibilidad. The Supremes con Baby Love consolidaron el sonido Motown y su capacidad para llevar la música de artistas afroamericanos al público masivo, pero Aretha Franklin con Respect y Think demostraron que las barreras raciales no existían en las listas de éxitos comerciales. Sin embargo, mientras el pop se expandía, el rock comenzó a definirse como una postura más cruda y menos pulida. Ahí aparecieron The Rolling Stones, con canciones como Paint It Black, Satisfaction y Angie, marcando una diferencia clara en sus objetivos. Aunque durante años se habló de una rivalidad, en realidad ambos géneros se alimentaban mutuamente, empujándose a evolucionar. Al final ambos dependían de las disqueras transnacionales. Esa evolución se volvió evidente en los 70, cuando el pop demostró su mayor fortaleza, la adaptación, algo que con los años olvidarían muchos géneros musicales. ABBA perfeccionó la fórmula con temas como Dancing Queen y Mamma Mia, alcanzando

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1: En otra dirección, Elton John con Rocketman, Your Song y Teeny Dancer, y David Bowie con Heroes, Let's Dance y Space Oddity, ayudaron a que el pop diera ese salto a los grandes escenarios, transformando un recital en un espectáculo completo. Pero más tarde, la década de los 80, es el momento en el que el pop dejó de competir y se convirtió en el centro de la cultura global.

y ese cambio tenía un nombre, Michael Jackson. Canciones como Billie Jean, Beat It y Thriller no solo rompieron récords, sino que redefinieron completamente el concepto de artista. Cada lanzamiento era un evento, cada video una narrativa, cada presentación un espectáculo coreografiado que integraba música, imagen y emoción en una sola experiencia. A partir de ahí, el pop ya no solo se medía en canciones, se medía en impacto global. Pero alrededor del rey del pop, todo comenzó a crecer con la misma intensidad. Madonna con a Like a Virgin, Material Girl y Like a Prayer entendió que el cambio constante era la clave para mantenerse vigente, convirtiendo la reinvención en estrategia, con sus estilos extravagantes y espectaculares actuaciones en vivo. Por su lado, Prince con Purple Rain y Kiss rompió cualquier límite entre géneros, mientras que Whitney Houston complementó una de las grandes piezas de este rompecabezas. Las estrellas pop de esa época no solo eran famosas en sus países de origen, sino que también tenían seguidores en todo el mundo. Esto contribuyó a la internacionalización de la industria musical y el surgimiento de estrellas pop globales. Al mismo tiempo, el papel de la imagen de la gran estrella musical se volvió fundamental con la llegada de MTV. Bandas como Duran Duran con Hungry Like the Wolf y Rio entendieron que el videoclip no era promoción, era parte de la obra artística como Michael Jackson lo había cimentado.

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1: Incluso antes de que el pop dominara por completo la narrativa visual, ya se estaba gestando una transformación sonora que venía desde finales de los 70 y que se consolidó en los primeros años de los 80, con el auge del New Wave y el synth pop. Primero con Depeche Mode, que desde inicios de la década introdujeron una estética completamente electrónica. Y luego con The Human League, con Do You Want Me, llevando los sintetizadores al terreno masivo. Poco después, Aha con Take On Me, demostró al mundo que lo digital también puede ser emotivo, mientras que Rhythmics con Sweet Dreams aportó una identidad más oscura y conceptual. En paralelo, Tears for Fears con Everybody Wants to Rule the World y New Order con Blue Monday terminaron de fortalecer esa transición, donde la instrumentación tradicional comenzó a ceder espacio a máquinas, cajas de ritmo y sintetizadores, moldeando un sonido que, aunque en su momento parecía alternativo, terminaría por convertirse en el ADN del pop moderno. Sin embargo, mientras el pop abrazaba lo digital y lo visual, otra corriente del rock encontraba su propio espacio dentro de esta misma década, conviviendo directamente con el fenómeno global y a la vez siendo la respuesta de los chicos malos de la música, el glam rock, y su evolución al glam metal. Bandas como Motley Crue o Poison construyeron una estética completamente distinta, donde la exageración visual, el maquillaje, el exceso y la teatralidad se volvieron parte del espectáculo. Al mismo tiempo, Def Leppard y Bon Jovi lograrían algo clave, cruzar esa energía del rock hacia el terreno del pop, creando himnos que, aunque nacieron desde guitarras distorsionadas, funcionaban bajo la misma lógica: masividad, repetición y conexión inmediata. No obstante, el pop continuaría dominando desde la sofisticación y la producción. George Michael con Faith, Carl Whisper y Freedom aportaron estética al sonido, mientras Cyndi Lauper introdujo algo que sería clave para la moda que se desprendería más adelante: la personalidad y la narrativa.

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1: Mientras todo esto ocurría, el rock no desaparecía. Respondía con propuestas igualmente masivas como U2 con Sunday Bloody Sunday o Bon Jovi con Always, demostrando que la rivalidad ya no era en ventas, sino de enfoque. El pop dominaba lo global y el rock defendía su identidad rebelde. Pero el rock se resistía a morir en este reinado de lo popular. Nirvana con Smell Like Teen Spirit rompió con la estética pulida del pop, dominando los sonidos globales, regresando todo el estilo básico. No obstante, para los años 90, el pop volvería a adaptarse, dejando de ser espontáneo y volviéndose perfectamente diseñado. Britney Spears con Baby One More Time redefinió la conexión con nuevas audiencias, pese a ser una cantante considerada meramente plástica, mientras Backstreet Boys junto a NSYNC consolidaron el modelo de boy band como producto global, que siendo más clavados, este punto necesitaría otro programa para ser explicado a la perfección. Por otro lado, la última década del siglo no solo definió el sonido de una era, sino que reconfiguró las fronteras culturales a través de sus grandes íconos. Por un lado, desde el Reino Unido, las Spice Girls irrumpieron con himnos como Wannabe, convirtiendo el concepto de mujer poderosa en un estandarte central de su propuesta. Sin embargo, el fenómeno no solo se limitó al eje anglosajón. Al mismo tiempo, el género comenzó a romper fronteras geográficas de manera extraordinaria. La energía de Ricky Martin y la versatilidad de Shakira marcaron el inicio de una expansión latina sin precedentes. Este movimiento no solo trajo nuevos ritmos a las listas de éxitos, sino que cambió definitivamente el mapa del pop, transformándolo en un lenguaje verdaderamente universal y multicultural. Pero mientras el pop se perfeccionaba como industria, en paralelo y particularmente desde el Reino Unido, surgió un movimiento que volvió a poner al rock en el centro de la conversación, el Britpop. A mediados de los 90, este sonido retomó la tradición melódica del pop británico, pero con la actitud ligada a la cultura local. Y dentro de ese movimiento, la rivalidad se convirtió en un espectáculo. Por un lado, Oasis representaba una postura cruda, directa y emocional. Por el otro, Blur apostando por la ironía y un sonido más experimental. Aunque musicalmente ambos compartían raíces, mediáticamente fueron construidos como opuestos. Alcanzó su punto máximo en 1995, con el lanzamiento simultáneo de sus sencillos, convirtiéndose en un fenómeno cultural que iba más allá de la música. Era norte contra sur. Sin embargo, más que una confrontación real, lo que terminó generando fue una revitalización del sonido británico, devolviéndole protagonismo global y demostrando una vez más que el pop no solo se adapta, sino que evoluciona y siempre vuelve a conectar.

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1: Mientras que el pop se perfeccionaba como industria, en paralelo la música electrónica comenzó a reclamar su propio espacio dentro de la cultura global en los 90. No como una extensión del pop, sino como un universo que eventualmente terminaría fusionándose con él. Desde Europa, propuestas como The Prodigy y Daft Punk empezaron a definir un sonido basado en repetición y energía. Mientras tanto, The Chemical Brothers y Fatboy Slim acercaron lo electrónico al mainstream, comenzando la interacción con los sonidos globales. Y aunque en ese momento parecía un circuito paralelo sonando solo en clubs nocturnos y en realidad estaba sentando las bases de lo que años después dominaría completamente el pop, la producción digital y la tecnología como eje central. Pero cuando parecía que el pop ya había alcanzado su forma más perfecta, llegó un cambio que no solo transformó el género, transformó toda la industria musical: la llegada del internet. Por primera vez, una canción podía viajar sin necesidad de un disco, sin depender de una estación de radio, sin pasar por los filtros tradicionales de programadores aburridos. Y aunque en un inicio esto representaba una crisis para la industria, también abrió la puerta a una nueva etapa, donde el acceso era inmediato y global. En ese nuevo escenario, el pop no desapareció, se adaptó rápidamente como siempre lo ha hecho. Artistas como Britney Spears, que venían dominando el cierre de los 90, logró mantenerse relevante en la transición digital, mientras Justin Timberlake, tras su salida de NSYNC, definió el nuevo pop masculino, integrando sonidos más electrónicos y urbanos.

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1: Sin embargo, el cambio más importante del pop no solo estaba en los artistas, sino en cómo empezó a medirse el éxito. Con la aparición de plataformas como iTunes, la música dejó de venderse únicamente en formato físico y comenzó a consumirse por descargas, lo que redefinió las listas y los indicadores de popularidad. Pero esa transformación apenas era el inicio, porque años después surgirían servicios que cambiarían todo de manera definitiva. El streaming. Plataformas como Spotify, YouTube y más adelante Apple Music no solo facilitan el acceso a la música, hicieron infinitos a los primeros géneros musicales que se adaptaron. Ya no se trataba de comprar una canción, sino de reproducirla tantas veces como se quisiera en cualquier momento y en cualquier lugar. Con eso, el concepto de éxito cambió radicalmente. Ahora no importaba cuántos discos vendías, sino cuántas veces te escuchaban. En este nuevo ecosistema, el pop encontró otra forma de dominar, y lo hizo a través de cifras que antes eran impensables. Artistas como Drake se convirtieron en algunos de los más reproducidos en la historia de Spotify, gracias a una estrategia constante de lanzamientos y presencia digital. The Weeknd logró romper récords con canciones como Blinding Lights, que se convirtieron en una de las más reproducidas de todos los tiempos en la plataforma, mientras que Ed Sheeran alcanzó cifras históricas con Shape of You, consolidándose como uno de los artistas más escuchados globalmente. En paralelo, Taylor Swift redefinió el concepto de carrera en lo digital, combinando narrativa, estrategia y control creativo, para mantenerse como una de las artistas con mayor impacto tanto en ventas como en reproducciones. Y al mismo tiempo, figuras como Ariana Grande y Justin Bieber dominaron múltiples plataformas, acumulando miles de millones de reproducciones, demostrando que el pop sigue siendo el lenguaje más universal dentro del nuevo entorno digital. Pero si hay una plataforma que cambió por completo la forma de consumir música, es YouTube, donde el videoclip, que ya había sido clave desde MTV, encontró una nueva vida. Videos como Despacito de Luis Fonsi y Daddy Yankee superan hasta hoy los miles de millones de reproducciones, siendo fenómenos globales que rompieron barreras de idioma y consolidaron la idea de que el pop ya no pertenece a una región, sino al mundo entero. Y en ese mismo proceso, el fenómeno se expandió aún más con la llegada de propuestas como el K-pop, donde grupos como BTS no solo acumularon cifras masivas de reproducciones, sino que demostraron cómo el pop puede construirse estratégicamente para audiencias globales desde cualquier parte del mundo. Sin embargo, aunque el pop siempre ha sido contado como una historia de conexión genuina entre artista y público, hay una capa menos visible, pero profundamente influyente, que también ha moldeado su camino: la payola. Desde finales de los años 50, justo cuando el pop comenzaba a tomar forma en la radio, comenzaron a surgir prácticas donde disqueras y promotores ofrecían incentivos a estaciones y programadores para asegurar que ciertas canciones sonaran más, más y más. No solo era promoción, era posicionamiento estratégico disfrazado de preferencia del público. Esto no significa que el éxito del pop sea artificial, pero sí revela que dentro de muchos fenómenos globales existe una estructura que empuja, posiciona y amplifica. Y aún así, incluso dentro de esa maquinaria, hay algo que no se puede fabricar del todo: la conexión real. Porque puedes poner una canción frente a millones de personas, pero no puedes obligarlas a quedarse con ella. Y es justamente en ese punto donde el pop vuelve a demostrar por qué sigue vigente. Mientras el rock cuestiona, el pop vende. Mientras uno resiste, el otro se adapta. Y en esa capacidad constante está la razón por la que el pop no es simplemente un género musical, sino un reflejo del momento en el que vivimos socialmente. Y quizá por eso nunca desaparece, solo cambia de forma y siempre encuentra la manera de quedarse. 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
8: Movimientos inesperados en Xbox y, para sorpresa de muchos,
9: es una buena noticia para los fans.
8: Asha Sharma, actual CEO de la marca, confirmó que el asistente de inteligencia artificial Copilot ya no estará en las consolas de Xbox.
9: Sí, así como lo escuchas.
8: El proyecto se detiene por completo en este ecosistema. Y además, su versión de dispositivos móviles comenzará a desaparecer poco a poco. El anuncio se hizo a través de redes sociales, donde Sharma explicó que esta decisión forma parte de una nueva dirección para Xbox, enfocada en avanzar más rápido y, sobre todo, en escuchar a la comunidad. La idea es eliminar funciones que no encajan con el futuro de la plataforma y reducir las fricciones para los jugadores. Y es que, aunque Copilot se perfilaba como una gran apuesta tecnológica, muchos usuarios lo veían como algo innecesario e incluso invasivo,
9: especialmente en consolas.
8: Por eso, la reacción ha sido mayormente positiva. Este movimiento también marca un cambio respecto a planes anteriores, donde incluso se hablaba de integrar esa inteligencia artificial en distintos dispositivos durante 2026. Por ahora, Xbox parece estar tomando decisiones más alineadas con lo que piden los jugadores. Y eso, al menos de momento, ya le está ganando puntos
9: con la comunidad.
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8: o en el portal geek.reporteindigo.com para esta y mucha más información.
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